0: 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Radio El Rocío, en los 1370 kHz, en amplitud modulada, le informa la hora. 19 horas, 13 minutos.
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3: ¿Qué tal, amigos? Reciban el saludo cordial de quien les habla, como de costumbre, los grandes maestros, los grandes mentalistas que estamos unidos, la ciencia, el conocimiento, la experiencia y la verdad, para poder ayudarlos a cada uno de ustedes. Bueno, como de costumbre, levantando mis ojos al cielo, le doy gracias a Papito Dios por la vida, por el nuevo amanecer, por el nuevo anochecer, por la oportunidad que nos da para seguir adelante. Gracias a cada uno de ustedes que nos están visitando, muchísimos perdidos la fe, la esperanza, las ganas de vivir, pero saben que Yusmari es la oportunidad. Yusmari es ese rinconcito, Yusmari es esa lucecita que va a iluminar tu sendero al caminar y que te vamos a dar la oportunidad de que te encuentres, que tengas el éxito, la prosperidad que no has podido lograr. 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Estás triste, estás bajoneado, nada te hace bien, ni el sol te calienta. 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Ya no sigas padeciendo, sufriendo sin saber qué hacer. Ha llegado a otro sitio, no le han ayudado, pues no soy responsable de ello. Mírese los dedos de la mano, todos no somos iguales. Por ello yo le digo que le garantizo mi tratamiento. 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Quítese ya ese dolor, que no puede dormir, que no puede vivir tranquila. 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Que a usted le vaya bien, que usted tenga el tratamiento, que usted tenga el éxito y ya me sentiré feliz. Bueno, yo tengo por acá igualmente, sí, un mensaje que dice el amigo Fabricio. Fabricio dice que tiene 43 años y que tiene problemas de impotencia. Dice, ¿será que me puede ayudar? Pero me da mucha vergüenza. Pues mira, si no puedes hablarlo directamente con Yus, hazlo con Johnny de los Santos, de hombre a hombre. 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Queridos amigos, de verdad yo me siento tan contenta el poder dirigirme a todos ustedes, el saber que todos ustedes siempre me están escuchando, están esperando un programa, escuchar de Yusmari. Quiero saludarle a usted, señor, usted que me visitó hace pocos días con su esposita. y que me decía, pues me ha quitado el dolor de cabeza, el mareo, el remedito que me dio me ha hecho muy bien. Que Dios me los bendiga. No los digo los nombres porque eso se queda en reserva, porque nadie necesita saber el nombre de esa personita. Así que Dios los bendiga. No se olviden que siempre estamos acá para ayudar, para empujar, para hablar, sobre todo con la verdad. Por acá tengo otro mensaje que me envía la amiga Esperanza. Esperanza dice que ella tiene una relación de hace 3 años, pero que él se fue, que quiere saber si le engaña o no le engaña o tiene otra. Mi Esperancita, todo mensaje es analizado. He entrado a un previo estudio y déjame decirte que sí está saliendo con otra persona y es de tu misma familia. Acércate para poderte ayudar. 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Me despido de todos ustedes. Que la paz del Señor los acompañe en suerte, éxito y hasta una nueva oportunidad.
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0: Radio El Rocío, en los 1370 kHz en amplitud modulada, le informa la hora. 19 horas, 25 minutos.
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1: Radio El Rocío, en los 1370 kHz, en amplitud modulada, le informa la hora. 19 horas, 31 minutos.
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3: Por fin el misterio queda atrás. Hoy vamos a ver, ¿por qué están ocurriendo tantas cosas que parecen no tener explicación en tu vida? ¿Por qué tanta mala suerte? ¿A qué se deben esas dolencias que no te permiten vivir en paz? ¿Por qué tanta desgracia? ¿Accidentes? ¿Frustraciones? Hoy vamos a abrir el libro de tu vida gracias al maravilloso, al único y vidente astral,
4: el indio amazónico y el compadre Mateo.
3: Juntos hacen un poder extraordinario, una fuerza que derrota todo tipo de trabas, trabajos negros, energías oscuras. Hoy vamos a ingresar a cada hogar, estaremos en la mente de cada persona y estamos ya aquí, listos para presentar su programa. Amigos oyentes de toda raza, de toda condición social, de todo credo religioso, sean bienvenidos. Esta es la puerta que te abrirá el camino del éxito, de la salud, de la paz espiritual. Amigos, bienvenidos a la sintonía de este programa.
5: Muy buenas noches, mis compadritos, mis comadritas. Amigos fieles y oyentes de distintos rincones, nos acompañan en esta noche, mes de junio ya iniciado. Hoy doy inicio a este programa Misterios de la Selva, como siempre bajo la guía, la palabra de este su amigo, su compadre Mateo, con la gratitud encendida en el alma por este día que ha traído experiencia, que ha traído muchos compadritos, comadritas de diferentes partes, diferentes lugares, con lágrimas en los ojos, en sufrimiento, quebrantados en la vida, enfermos, enfermas, que han venido a mi tutumita con esa fe, con esa esperanza, en encontrar la salud, en encontrar respuestas a aquellas preguntas, en encontrar un nuevo rumbo en la vida hacia un futuro diferente. Agradezco también profundamente a mi Dios, al Creador del Universo, por permitir estar una vez más en este día que ya se termina. Si Dios me da vida y nos da vida, nos da la oportunidad de respirar, de sentir, de seguir caminando en este sendero de aprendizaje, mañana estaré como siempre, con toda esa buena vibra, esa buena energía, con los espíritus de las plantas, dando sanación y luz aquellos compadritos, aquellos comadritas que vienen a visitarme día a día, a encontrar ese milagro, y hoy no fue la excepción. Hoy fue un día bendecido, lleno de nuevas oportunidades para transformar nuestras vidas. También elevo mi más sincero agradecimiento a cada uno de ustedes, mis queridos seguidores, que están pendientes de este programa, tanto en la noche, también en la mañana, 5 de la mañana, quienes con su cariño y confianza y fe han hecho posible este camino. Gracias por estar pendiente de este programa, por venir a visitarme, por esos regalitos que me han traído. Muchas gracias, mis compadritos, mis comadritas. Bienvenidos a este espacio lleno de energía, de fe y esperanza. Bienvenidos al programa Misterios de la Selva. Reciban desde ya esa buena vibra, esa energía positiva que se comparte con amor. 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Ahí estoy, mis compadritos, mis comadritas. Ahí estoy para poderles ayudar. Ahí estoy con mis plantas, con mis hierbas, con mis elementos energéticos, dando baños con hierbas cocinadas, dando limpias, preparando una contra, un secreto, una ventaja, haciendo trabajos ritualizados, purgas celestiales, novenarios benditos. Aquí estoy para poderles ayudar en lo que Dios me lo permite. Cualquier inquietud o desean sacar un turno a través del teléfono, mediante un mensaje de texto o un mensaje de voz, claro, pueden hacerlo al 09-88-755-420. Repito, 09-88-755-420. Vamos a dar un mensaje de texto que dice: compadrito Mateo, buenas noches. Deseándole que haya tenido un lindo día. Yo quisiera saber acerca de mi enfermedad. ¿Será del prójimo o natural? Vamos a ver, mi comadrita. Vamos a ver qué es lo que está pasando en su cuerpo. ¿Qué es lo que pasa dentro de su enfermedad? Vamos a ver. Bueno, aquí vamos sacando ya las primeras cartas. Yo no veo brujería, no veo ningún daño. Gente enemiga, gente de malos deseos, eso sí veo que está alrededor de su persona. Lo que aquí me va saliendo en estas cartas, lo que usted tiene son nervios alterados. Eso es lo que está pasando. Sí, hay nervios alterados. Por ejemplo, cuando usted toma unas gotitas de valeriana, como que se relaja, ¿verdad? Disminuye la ansiedad, ¿cierto? Y hasta tiene sueño, ¿verdad? Pero cuando no toma, uy, mi comadrita, se siente nerviosa, intranquila, ganas de salir corriendo sin saber a dónde, ¿verdad? Mire, mi comadrita, esto no es brujería, esto es una alteración nerviosa. Aquí, en mi tutumita, tengo una fórmula amazónica maravillosa para ese problema de los nervios. Esta fórmula amazónica ayuda a calmar los nervios destrozados. Usando las vitaminas del complejo B, ayuda a relajar y promueve un sueño reparador. Ayuda a producir energía. Es una fuente de antioxidantes. Proporciona también nutrientes necesarios para la buena salud. Combate la depresión y la ansiedad. Esto es hecho a base de hierbas, a base de plantas, a base de cáscaras. Una maravilla, mi comadrita. Venga, cuando guste, aquí estoy para poderle ayudar. Vamos a ver otro mensaje de texto que dice: buenas noches, mi compadrito Mateo. Ayúdeme, por favor, en saber sobre un juicio que tengo, si algún día lograré cobrarle de la pensión al papá de mis hijos. Bueno, vamos a ver, mi comadita, vamos a ver. Usted me ha enviado su fotografía con sus hijitos. También me ha enviado la fotografía con su fecha de nacimiento del papá de sus hijos. Vamos a ver qué dicen las cartas del tarot. Vamos a ver. Bueno, primeramente, viendo la fotografía, usted es una mujer bastante sufrida, quebrantada en la vida. Veo que es una mujer luchadora, una mujer que le ha podido sacar adelante a sus hijos. ¡Qué maravilla! Mis felicitaciones para usted. Pero su pregunta dice si algún día usted llegará a cobrar al papá de sus hijos sobre la pensión. Yo no veo aquí dinero. Él prácticamente, cada vez que usted saca la boleta de pensión, él se ríe, se esconde, le hace burla, ¿verdad? Pero mire lo que va a pasar aquí. Aquí veo que hay una propiedad que usted ya, con su abogado, ya le hicieron para que no pueda vender. Por ese lado, usted va a cobrar. Por ese lado, sí, por ahí va a cobrar. Porque de allí, si usted le espera a él, no, eres un hombre irresponsable, que no da un amor paternal, no sabe si están bien, están vivos, están enfermos, ya comieron, no comieron, si están con ropa, si están estudiando. A él no le interesa para nada, pero la vida le está castigando. Anda en borracheras. Veo que ha tenido otro hogar, también ha fracasado. Vuelve a tener otro hogar, también le sale mal. Claro, ¿qué mujer le va a soportar las borracheras, el mal carácter, la irresponsabilidad? Solo usted le soportó tantos años, pero bendito sea Dios que se despertó y ahora tomó usted la batuta de su vida. Y le va bien a usted, mi comadrita. ¡Qué bueno! Dios le bendice. Dios le está bendiciendo y le seguirá bendiciendo a usted, mi comadrita, por su esfuerzo, por su fe, por su voluntad, por el amor a usted mismo y a sus hijos. Miren, yo quisiera que usted venga a visitarme para poderle ayudar. Yo aquí puedo hacer muchas cosas, para que él pague, ¿sí? Hay muchas cosas que hacer. Cuando guste, aquí estoy para poderle ayudar. Bien, vamos a dar otro mensaje de texto que dice: buenas noches, mi compadrito Mateo. Ayúdeme, por favor. El día de ayer, en la noche, se llevaron dos ganados de mi papacito. Quisiera saber si puedo encontrar por allí o ya no. A ver, mi comadrita, vamos a ver qué es lo que ha pasado. Bueno, usted me manda la fecha de nacimiento de su padre, de su papacito. Veo que en algún tiempo, posiblemente el año pasado, también ha habido una pérdida. Han acudido a un cierto lugar. Ahí le han dicho que las tierras están saladas, que va a haber pérdidas, que va a haber enfermedades, que va a abrir quebrantos, sufrimientos. Pero su papacito en verdad no es tan creyente en esto, no cree mucho, ¿verdad? Él tiene su razón, claro. Yo respeto mucho a la persona que cree y a la persona que no cree, y ellos sabrán por qué. Bueno, vuelve a pasar ahora y en verdad yo le digo lo siguiente, casi parecido: esa tierra está maleada para que haya pérdidas. Esas cabecitas de ganado ya no va a encontrar. No, ya es muy tarde. Prácticamente eso le van a hacer carne, ¿sí? Entonces ya no hay tiempo. Ya no hay tiempo, porque este mensaje, bueno, no sé qué día me envió, y han pasado varios días. Lo que pasa que yo no puedo sacar todos los días los mensajes que me van llegando, ¿no? Yo saco en orden de llegada. Yo tengo tantísimos mensajes aquí, muchos mensajes. Unos contesto por el teléfono, otros por esta prestigiosa Radio Rocío de Biblián. Y bueno, entonces ya es muy tarde. Lo que sí le aconsejo mejor, hacer curar esa propiedad, porque van a seguir habiendo pérdidas, van a seguir con aquellas enfermedades, atrasos. Ahora mismo sus papacitos están sufriendo, llorando, y claro, ¿no? Tanto esfuerzo de madrugadas, en el sol, en el agua, en el frío, para que otro se venga y se lleve. Qué mal, mi comadrita, ¿bien? Venga cuando guste, mi comadrita. 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Mientras usted me espera, ¿sí? 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Puede ser caliente o fría, viene a su gusto, esa le viene completamente gratis. Bien, se nos fue el tiempo, mis compadritos. Tengo cantidad de mensajes, mil disculpas por no poderles contestar. Tengo muy poco espacio, en verdad, no puedo sacar todos los mensajes. Y también mil disculpas a mis compadritos, comadritas, que no puedo contestar las llamadas. Lo que pasa cuando yo estoy en consulta, cuando yo estoy dando baños, cuando yo estoy haciendo limpias, yo no contesto el teléfono. Yo reviso el teléfono cuando ya estoy desocupado. Mil disculpas, mis compadritos. Bien, ha llegado la noche, ha llegado el final del programa. Descansen, que mañana es otro día. Un abrazo de luz, que Dios les proteja, Dios les bendiga. Muy buenas noches, bendiciones.
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1: Radio El Rocío, en los 1370 kHz, en amplitud modulada, le informa la hora. 19 horas, 49 minutos.

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1: Radio El Rocío, en los 1370 kHz, en amplitud modulada, le informa la hora. 20 horas, 2 minutos.
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3: ¿Qué tal, queridos hermanicos? Muy buenas noches. Reciban cada uno de vosotros un saludo cordial de los hermanos Rosa Cruz. Aquí estamos, este grupo de médicos holísticos, la doctora Kata Yogi y todos los que conformamos esta gran organización de parapsicólogos, de consejeros matrimoniales, astrólogos, naturistas. Estamos para liberarle a usted de esa angustia que está viviendo, de ese problema que usted está pasando, de ese momento que usted está a lo mejor destruyendo su vida. Porque muchas personicas han venido y nos han dicho: doctores, mi vida es un desastre, todo hecho, pero no me ha cambiado nada. Gente que nos ha llamado de allá de Estados Unidos: doctor, estamos muchos años acá, ni siquiera puedo obtener la nacionalidad, ni siquiera puedo arreglar mis papeles y no he hecho absolutamente nada. Apenas mando para los alimentos de mis hijos. ¿Qué me está pasando? Vinieron otras familias, otros vecinos, y hoy ya tienen casa, tienen carro, están bien sus familias allá en el Ecuador, así nos comenta. Acá nosotros, mediante el péndulo, mediante su fecha de nacimiento, su carta natal, le hacemos una canalización de energía, a ver qué es lo que pasa. ¿Por qué está fracasando usted? ¿Por qué tiene esos tropiezos?

hacia la quiebra. ¿Por qué usted se siente enfermo? Todo lo que come le hace daño, le duele la cabeza, le duele las piernas, siente mareo, siente desesperación, siente mucho sueño, no puede dormir. Entonces, acá mediante el analizador cuántico vamos a mirar por qué esa molestia, por qué esa angustia, por qué esa enfermedad. Vamos a hacer un escaneo, porque acá tenemos los hermanos Rosacruces, la herramienta correcta. Tenemos los elementos, tenemos las terapias adecuadas para darle la solución a ese problema, a esa dificultad que tenga. Tenemos las piedras volcánicas, los cuarzos. Tenemos el medio holístico para poder resolver esa situación que usted está pasando, ese mal momento, esa mala enfermedad que usted está viviendo. Acá tenemos los baños de asiento. Tenemos la medicina holística, la medicina ayurvédica, tenemos medicina china, todas las medicinas que usted necesite para aplicarle a su enfermedad, a su dolor y a su angustia. Tenemos las limpiezas energéticas, tenemos los baños de florecimiento, baños dulces con esencias puras. Tenemos las limpiezas, tenemos acá el despojo, la armonización a su cuerpo. ¿Para qué? Para que atraiga la buena fortuna, la buena suerte y sea feliz en la vida. 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Deje de sufrir, deje de estar triste. Hay gente que ya no cree en nada, ni en la misma sal que lleva la comida, porque muchos que han ido le han defraudado, no le han hecho nada, no le han curado, no le han sanado, no le han limpiado. Acá ha venido gente que han ido a diferentes sitios, dice: no me han hecho nada, me cobraron pero no me hicieron nada, he quedado peor que antes. Entonces yo les digo: todos los dedos de la mano no son iguales. Nosotros somos los hermanos Rosacruz. Años de experiencia, años de elaborar, años de poder dar solución a las enfermedades, a los fracasos, a los quebrantamientos. Vamos inmediatamente, mucha gente nos está enviando los mensajes de texto, y vamos inmediatamente a dar solución a sus problemas. Dice: hermanito Rosacruces, yo tengo un problema. Todo lo que como me hace daño, me quema el estómago. ¿Qué será lo que tengo? Tengo mucha acidez. Gracias por la respuesta. Mire, mi estimada señora, usted me manda desde los Estados Unidos, de Nueva Jersey. La verdad, la gente que está allá, la mayor parte sufre de este problema. Por el trabajo, por el estrés, no come a horas señaladas. Usted lo que tiene es una acidez al estómago. La acidez del estómago siempre se caracteriza por una quemazón interna que muchas veces parece subir por el estómago hasta la garganta. ¿No? Nosotros en el lenguaje médico le denominamos hiperacidez, que es la acidez diminuta. Y las causas, como los dije, insuficiente modo de comer. Comer en exceso, comer muy rápido, alimentos antinaturales, mala masticación, comer deprisa, la mezcla de alimentos incompatibles,
tomar en las comidas alimentos mal

preparados, nerviosidades, ira, odio, etcétera, que afectan grandemente la digestión. Por eso digo que la mayor parte de gente que está allá sufre de este problema. Pero vamos a corregir primeramente, mi estimada hermanica, las causas frecuentes mencionadas arriba, lo que le dije de principio. Vamos a evitar en lo máximo las preocupaciones, ¿sí? Especialmente mientras se hace la digestión. Usar más alimentos crudos, frutas y ensaladas, y menos alimentos cocidos. Evitar las frituras y todos los alimentos antinaturales, especialmente pimienta, el ají, etc. Evitar el té, el café, el tabaco, el alcohol, y tomar agüitas de la acacia, de la centaura, ¿sí?, el laurel negro y el poleo. Estas agüitas debemos tomar poco a poco y verá cómo va a ir mejorando, pero trate de cuidarse en su alimentación. Muchas gracias. Que papito Dios me lo bendiga.

0: Hermanito Rosacruces, muy buenas noches. Dice, les hago una pregunta. Debido a que mi esposo padece de un desorden genético que le ha provocado esterilidad, nuestra única hija fue concebida a través de inseminación artificial, utilizando la esperma de un donante. Pero solo la familia y unos pocos amigos saben de esto. Cuando la niña sea grande, debemos decirlo o no, porque ya está creciendo. Y tenemos ese temor, no sé qué hacer. Gracias por la respuesta. Le escribimos de acá, desde los Estados Unidos. Gracias a la gente. Tenemos una sintonía bárbara allá en los Estados Unidos. A la pareja que nos escribió este mensaje, gracias a los señores que nos están escuchando. Mire, yo creo que lo más apropiado sería decirle la verdad. ¿Sí? Sería decirle la verdad. Porque después de todo, ni su esposo ni usted tiene nada que ver o que avergonzarse. El hecho de que se sometieran a un procedimiento tan complicado para tener un hijo demuestra cuánto la deseaban. También deben considerar que los secretos no se pueden ocultar para siempre. Siempre habrá gente mala. Siempre habrá gente que quiere dañarle su existencia. Existe la posibilidad de que a algún amigo o familiar se le escape la verdad delante de ella. Y sería peor, sería peor. En cambio, un aviso es posible que la noticia la moleste por un tiempo. Claro está, le va a molestar un poco tiempo. Pero quizás quiera conocer los pormenores del proceso y deben tener palabras adecuadas para explicárselo. Además, preguntará quién fue el hombre que donó la esperma, ¿no es cierto? Lo mejor es que visiten allá en Estados Unidos un consejero matrimonial, un consejero profesional, espiritual, que los pueda orientar sobre cómo actuar en situaciones de este tipo, porque ahí sí necesitamos ya conversar personalmente. Y como ustedes están allá, bueno, pues no tienen todavía la ciudadanía, no pueden venir acá para que nos visiten, ¿verdad? Entonces yo les recomiendo conseguir un profesional que allá también debe haber muy buenos para que les pueda recomendar. Pero por lo tanto, les recomiendo, hablen con la verdad. A la final, ustedes lo aman, el cariño, el amor que le tienen a la criatura, a la niña, que ya está grandecita, pues la verdad es suficiente para que se mantengan tranquilos. Gracias, una linda noche. Doctores, muy buenas noches. Dice, acabo de perder a mi compañera. Soy un hombre mayor y enfermo. Quisiera saber qué puedo hacer. Gracias por la respuesta. Yo soy de Cañar. Yo le digo, mi querido y estimado hermano, perder al ser que has amado por tanto tiempo te va deteriorando. Te va a ir deteriorando tu salud. Yo veo que habrá cambios y serán buenos y tu salud va a mejorar. Pero tienes que poner de parte tuya. A la final, el amor que lo tenías se lo guarda en el corazón. ¿Sí? Tienes que empezar un tratamiento mucho más eficaz que te ayude a mejorar tu salud. Debes tener fe en ti mismo y salir adelante, porque veo que tú tienes la diabetes. Y ese sufrimiento por tu esposa que ya falleció, no conviene que sigas sufriendo. Trata de reponerte, porque eso te va a causar mucho daño en tu problema diabético. Mi amigo, trata de reponerte. Yo sé que va a haber un cambio. Yo sé que eres un hombre fuerte y vas a ser muy feliz. Vas a encontrar una compañera aparte de ello. Y ella te va a cambiar tu vida. Muchas gracias. Que Dios te lo bendiga. 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Por hoy, muchas gracias. Papito Dios me los bendiga, me los proteja. Prosperidad, amigos. Prosperidad, amigas.
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2: Radio El Rocío en los 1370 kHz en amplitud modulada le informa la hora. 20 horas, 18 minutos.
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1: Radio El Rocío, en los 1370 kHz, en amplitud modulada, le informa la hora. 20 horas, 30 minutos.
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3: ¿Cómo están mis amigos? ¿Cómo están mis amigas oyentes de Radio El Rocío? Tengan todos ustedes muy buenas noches. Bienvenidos sean a escuchar y participar en su programa de consejos, orientaciones y ayudas con el profesor Vinci. La desesperación es la enfermedad más mortal que la muerte. Por eso, en mi calidad de parapsicólogo, he traído la cámara de liberación y purificación de su cuerpo, de su alma y de su espíritu, porque ahí viven, ahí anidan esos malignos perturbantes causantes de desesperación, causantes de enfermedad, de angustia, de desesperaciones, de miedos, de temores. Por eso es importante desalojar de nuestro cuerpo, de nuestra alma y de nuestro espíritu esos malignos perturbantes y vivir feliz y parar de sufrir. Bien, doy paso a la lectura y contestación de los mensajes de textos enviados a este programa. Y aquí tenemos el primer mensaje de texto que lo envían desde la parroquia checa perteneciente a Cuenca, en la provincia de La Suay, y se identifica como el hombre preocupado si llegaré yo a la vejez, ya que vengo sufriendo muchas enfermedades que no me dejan vivir tranquilo. Por eso quiero que usted me aconseje qué hacer para poder llegar a la vejez. Interesante su pregunta y me alegra mucho que estamos contestando a muchos que viven con males desconocidos, con enfermedades incurables, que ya vienen siendo tratados por la ciencia y no mejorados porque las causas no son orgánicas. Ellos no pueden llegar a la vejez porque, rato menos pensado, un paro cardíaco, un accidente y se fue la vida. Por eso es importante invitarlos para pasarlos por la cámara de liberación y purificación del cuerpo, del alma y del espíritu, para expulsar a estos malignos perturbantes que le están llevando a la destrucción. 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El siguiente mensaje de texto me lo envían del cantón El Tambo y se identifica como el hombre angustiado. Dice: mi querido maestro, señor profesor Vinci, después de saludarlo, le paso a contar que no puedo dormir en las noches, amanezco de claro en claro y tengo unas angustias, unas desesperaciones, que estoy comenzando a ver fantasmas. Mis hijos, mi esposa me dicen que estás loco, yo no veo nada y tú dices que ves. Maestro, me preocupa tanto. Ya he visitado al doctor, me ha dado unos tranquilizantes, pero sigo igual. Por eso quisiera saber si esto es mal natural o es algún daño que me han hecho para acabarme como loco. Espero su respuesta, maestro Vinci. Ahí le envío mi foto, que me haga un estudio completo. Bien, querido amigo, le voy a informar los resultados de la investigación hecha a su mensaje de texto, como también al análisis fisonómico de su fotografía que me envías al WhatsApp. Y veo que esto no es natural como estás pensando. Aquí hay mucha envidia que le han botado a la casa, porque primero comenzaron a morirse las gallinas, los gatos y los perros. Y luego ahora están queriendo pues atacarte a ti como jefe y cabeza del hogar. ¿Y quiénes son estos? Unos propios compadres de ustedes que al ver que ustedes no le prestaron $10,000 para mandar al hijo de viaje, se volvieron enemigos. Pero no se preocupe, quiero que usted me visite para poner quieto a estos compadritos y hacer que salga todos esos malignos perturbantes que te están llevando a la locura. 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El siguiente mensaje de texto me lo envían del Cantón Cumbe, perteneciente a Cuenca, en la provincia del Azuay, y se identifica como familia agradecida. Dice: mi querido maestro, señor profesor Vinci, después de saludarle, le agradecemos de todo corazón, porque al final, gracias a usted, dimos ya con el testamento de un tío que ha dejado a nuestro padre una hacienda. Y gracias a su orientación, a su guía, ya estamos tomando posesión de la hacienda y nos está yendo muy bien. Le visitaremos llevando la tierrita de toda la propiedad para que usted nos mande unas placas protectoras, porque ya hay unos herederos envidiosos que nos están queriendo botarnos del lugar. Espero pues que nos dé el turno cuando le podemos visitar. Bien, me alegra mucho que están ya posesionados de una herencia que a los 3 años llegaron ustedes a descubrir visitándome y pasando por la Cámara de Liberación y Purificación del Cuerpo, del Alma y del Espíritu, y vea, ya están ustedes en posesión. Pero como dicen que hay unos herederos envidiosos que están queriendo votarles, pues no van a poder. Mañana mismo usted puede visitarme con la muestra de la tierra de las 4 esquinas de linderos y de la casa. Así que yo los espero. Mi oficina siempre está a la orden en la ciudad de Cuenca, calle Vega Muñoz. 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El siguiente mensaje de texto me lo envían desde la ciudad de Cuenca y se identifica como el novio agradecido. Dice mi querido maestro, señor profesor Vinci, después de saludarlo, le agradezco por haber salvado la vida de mi novia, que estaba con desmayo y ataques, porque el ex le ha hecho un trabajo de hechicería y usted la curó. Gracias, maestro Vinci. Bien, las gracias dele a Dios, porque solo Dios abrió puertas para que hayan llegado donde Vinci. Es que Vinci está capacitado para resolver problemas difíciles y desahuciados. Señoras y señores, gracias por su fina y amable sintonía al programa de hoy y por dejarme entrar en vuestros hogares. Y continúen en la sintonía de la WR, Radio El Rocío AM.
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Radio El Rocío en los 1370 kHz en amplitud modulada le informa la hora. 20 horas, 48 minutos.

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1: Radio El Rocío, en los 1370 kHz, en amplitud modulada, le informa la hora. 21 horas, 5 minutos.

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1: Radio El Rocío, en los 1370 kHz en amplitud modulada, le informa la hora. 21 horas, 16 minutos.

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1: Radio El Rocío en los 1370 kilohertz en amplitud modulada le informa la hora. 21 horas, 31 minutos.
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1: Radio El Rocío en los 1370 kHz en amplitud modulada le informa la hora. 21 horas, 45 minutos.

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1: Radio El Rocío, en los 1370 kHz, en amplitud modulada, le informa la hora. 22 horas, 3 minutos.

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1: Radio El Rocío en los 1370 kHz en amplitud modulada le informa la hora. 22 horas, 18 minutos.
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1: Radio El Rocío, en los 1370 kHz, en amplitud modulada, le informa la hora. 22 horas, 33 minutos.
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1: Radio El Rocío, en los 1370 kHz, en amplitud modulada, le informa la hora.
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0: 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Radio El Rocío, en los 1370 kHz, en amplitud modulada, le informa la hora. 23 horas, 1 minuto.
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1: Radio El Rocío, en los 1370 kHz, en amplitud modulada, le informa la hora. 23 horas, 17 minutos.

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1: Radio El Rocío, en los 1370 kHz, en amplitud modulada, le informa la hora. 23 horas, 33 minutos.
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0: Radio El Rocío, en los 1370 kHz en amplitud modulada, le informa la hora. 23 horas, 46 minutos.
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1: Radio El Rocío en los 1370 kHz en amplitud modulada le informa la hora. 0 horas, 2 minutos.
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0: 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Radio El Rocío en los 1370 kHz, en amplitud modulada, le informa la hora. 0 horas, 18 minutos.
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0: Radio El Rocío, en los 1370 kHz en amplitud modulada, le informa la hora. 0 horas, 30 minutos.
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1: Radio El Rocío en los 1370 kHz en amplitud modulada le informa la hora. 0 horas, 45 minutos.

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1: Radio El Rocío, en los 1370 kHz, en amplitud modulada, le informa la hora. 1 hora, 2 minutos,

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1: Radio El Rocío, en los 1370 kHz, en amplitud modulada, le informa la hora. 1:16.
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2: Radio El Rocío, en los 1370 kHz, en amplitud modulada, le informa la hora. 1:30.
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0: Radio El Rocío, en los 1370 kHz en amplitud modulada, le informa la hora. 1:49.
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1: Radio El Rocío, en los 1370 kHz, en amplitud modulada, le informa la hora. 2:04.

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1: Radio El Rocío, en los 1370 kHz en amplitud modulada, le informa la hora. 2:18.

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1: Radio El Rocío en los 1370 kHz en amplitud modulada le informa la hora. 2 horas 31 minutos.
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1: Radio El Rocío, en los 1370 kHz en amplitud modulada, le informa la hora. 2 horas, 46 minutos.
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1: Radio El Rocío, en los 1370 kHz en amplitud modulada, le informa la hora. 3:03.
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1: Radio El Rocío, en los 1370 kHz, en amplitud modulada, le informa la hora. 3 horas, 17 minutos.
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1: Radio El Rocío en los 1370 kHz en amplitud modulada le informa la hora. 3 horas, 32 minutos.
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0: manos trabajadoras.
1: Las manos, las que desarrollaron el cerebro.
2: Fue el trabajo manual de nuestros antepasados, fabricando hachas de piedra para cazar y agujas de hueso para coser, lo que permitió la aparición de la inteligencia en la especie humana.
1: Primero fueron las manos y luego vinieron las ideas.
2: Una palma y cinco dedos, lo más humano de lo humano.
1: Mira tus manos, acaricia una con otra, bésalas y recuerda.
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0: Radio El Rocío, en los 1370 kHz en amplitud modulada, le informa la hora. 3:47.

Radio El Rocío, en los 1370 kHz en amplitud modulada, le informa la hora. 4 horas, 3 minutos.

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Radio El Rocío, en los 1370 kHz, en amplitud modulada, le informa la hora. 4 horas, 19 minutos.

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1: Radio El Rocío, en los 1370 kHz en amplitud modulada, le informa la hora. 4 horas, 32 minutos.

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1: Radio El Rocío, en los 1370 kHz, en amplitud modulada, le informa la hora. 4 horas, 50 minutos.
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2: Radio El Rocío, en los 1370 kHz, en amplitud modulada, le informa la hora. 5 horas, 2 minutos.

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1: ¡Ay, caramba! Radio El Rocío, en los 1370 kHz, en amplitud modulada, le informa la hora. 5 horas, 18 minutos.

Radio El Rocío, en los 1370 kHz, en amplitud modulada, le informa la hora. 5 horas, 33 minutos.

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1: Radio El Rocío, en los 1370 kHz, en amplitud modulada, le informa la hora. 5 horas, 46 minutos.
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0: Radio El Rocío, en los 1370 kHz en amplitud modulada, le informa la hora. 6 horas, 0 minutos.
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1: Pidiendo por la salud y trabajo. A la Virgen del Rocío, a la Virgen de la Nube, ofrece Jorge Lazo, esposa e hijos, pidiendo por la salud y trabajo. A la Virgen del Rocío, al Divino Niño Jesús, a Santa Narcisa de Jesús, a la Virgen del Cisne, pidiendo por la familia de Aguaisadután. A la Virgen del Rocío, por la salud y bienestar de Flor, por la familia Solórzano Calle. A la Virgen del Rocío, al Señor de la Misericordia, pidiendo por la salud y protección de Berta y Alfredo Palaguachi, por la familia Palaguachi Paguay. A San Antonio, a la Virgen del Rocío, al Santísimo Sacramento, pidiendo por la salud y trabajo de la familia Chivicota Mayancela, por Nelly Margarita, al cumplir un año más de vida, por todos los migrantes. A la Santísima Virgen María, dándole gracias por un milagro concebido y pidiendo que siga dándole salud, a Galo Alexander Paida Barreto. A la Virgen del Rocío y al Santísimo Sacramento, por la salud y trabajo de la familia Chaucahuamán, Palaguachihuamán, Jenny Guamán y sus hijos, por los niños Landy Guamán, por el descanso eterno de Estela Yupa, por Madre Zoila, Toyo, Lucho y Viña. Por el descanso eterno de Lupe del Rocío Guamán, al cumplir 13 años de fallecida. Y por el descanso eterno de María Jesús Viñay Callancela, al cumplir 3 meses de fallecida.

0: Santa Virgen, Madre del Rey que gobierna cielo y tierra por los siglos de los siglos. Nombre del Padre, del Hijo y del Espíritu Santo. Amén. La gracia de nuestro Señor Jesucristo, el amor del Padre, la comunión del Espíritu Santo esté con ustedes.
1: Y con tu espíritu.
0: Queridos hermanos, celebramos hoy al Inmaculado Corazón de María. Encomendamos a nuestra Madre, la Virgen del Rocío, cada una de sus intenciones, necesidades. Le entregamos a ella, a todo el Cantón Biblián, a quienes están aquí presentes y a quienes se unen a través de esta celebración, la Radio El Rocío, hermanos migrantes, hermanos enfermos, que ella, nuestra Madre, les consuele y les anime en la fe. Para participar de la celebración, vamos a pedir al Señor que perdone nuestros pecados diciendo: yo confieso

maldición, por mi culpa, por mi gran culpa. Por eso ruego a Santa María, siempre Virgen, a los ángeles y a los santos, y a ustedes, hermanos, que intercedan por mí ante Dios nuestro Señor.

0: Oremos. Haz que nosotros, tus siervos, Señor Dios, gocemos de perpetua salud de alma y cuerpo, y por la gloriosa intercesión de la bienaventurada siempre Virgen María, líbranos de las tristezas presentes y concédenos disfrutar de las alegrías eternas, por Jesucristo nuestro Señor.
1: Amén.
0: Se sientan.
2: Lectura del profeta Isaías. La estirpe de los justos será célebre entre las naciones y sus vástagos entre los pueblos. Cuantos los vean reconocerán que son la estirpe que bendijo el Señor. Me alegro en el Señor con todo el alma y me lleno de júbilo en mi Dios, porque me revistió con vestiduras de salvación y me cubrió con un manto de justicia, como el novio que se pone la corona, como la novia que se adorna con sus joyas. Así como la tierra escucha sus brotes y el jardín hace germinar lo sembrado, en él, así el Señor habrá de brotar la justicia y la alabanza ante todas las naciones. Palabra de Dios.
3: Se alegra mi corazón en Dios, mi Salvador, todo. Mi corazón se alegra en el Señor, en Dios me siento yo fuerte, y su gozo ya puedo responder a mis contrarios, pues eres tú, Señor, que me ayuda. Todos. El arco de los fuertes se ha quebrado, mientras los débiles se sienten de valor, se ponen a servir por un mendigo, los antes satisfechos y sin tener que trabajar. Pueden iniciar su hambre, los hambrientos. Siete veces da a luz y era enteril, y fecunda ya dejó de serlo. Todos.
4: Se alegra mi corazón en Dios mi Salvador.
3: Da el Señor muerte y vida, deja de morir y sabrá de la tumba. Él es quien empobrece y enriquece, quien lo encuentra. Todos.
4: Se alegra mi corazón en Dios mi Salvador.
3: Él levanta del polvo al humillado y al oprimido, saca de su aprobo. Para hacerlo sentar entre los principales en un trono glorioso, todos.

0: El Señor esté con ustedes.
1: Y con tu espíritu.
0: Proclamación del Santo Evangelio según San Lucas.
1: Gloria a ti, Señor.
0: Los padres de Jesús solían ir cada año a Jerusalén para las festividades de la Pascua. Cuando el niño cumplió 12 años, fueron a la fiesta. Según la costumbre, pasados aquellos días se volvieron, pero el niño Jesús se quedó en Jerusalén sin que sus padres lo supieran. Creyendo que iba en la caravana, hicieron un día de camino, entonces lo buscaron y al no encontrarlo regresaron a Jerusalén.

Al tercer día lo encontraron en el templo sentado en medio de los doctores, escuchándolos y haciéndoles preguntas. Todos los que lo oían se admiraban de su inteligencia y de sus respuestas. Al verlo, sus padres se quedaron atónitos y su madre le dijo: «Hijo mío, ¿por qué te has portado así con nosotros? Tu padre y yo te hemos estado buscando llenos de angustia». Él le respondió: «¿Por qué me andaban buscando? ¿No sabían que debo ocuparme en las cosas de mi padre?». Ellos no entendieron la respuesta que les dio. Entonces volvió con ellos a Nazaret

0: aquellas cosas. Palabra del Señor.
1: Gloria a ti, Señor Jesús.
0: Se sientan, por favor, una pequeña reflexión en torno a la palabra que hemos proclamado y que nos da el Evangelio de San Lucas cuando nos presenta esta caravana

Recordemos que en aquella época no era fácil la comunicación, y cuando alguien empezaba un camino que era multitudes, era difícil cuando se separaban de la familia, tenían que seguir avanzando hasta que en alguna parte se pudieran encontrar. Y así sucedió con José, con María, y todo un día de camino, horas de ir avanzando, y en el corazón de María, en el corazón de la madre, presintió que su hijo no estaba, y empieza su mirada a buscarlo. Con José se detienen, va avanzando la caravana y ellos se van quedando y no le encuentran a Jesús. Se regresan otro día de camino, mientras le buscaban, hasta que al final le lograron encontrar, y María le reclama: Hijo, ¿por qué te has portado así con nosotros? Mira que tu padre y yo te estábamos buscando. Y él les dice: ¿Y por qué me buscan? ¿Saben que debo ocuparme de las cosas de mi padre? Pero al final dice el Evangelio, regresó con ellos a Nazaret bajo su disciplina. ¿Qué nos indica esto? Que María y José, como padres, también tenían reglas y también le corregían a Jesús en unas cosas sencillas, porque él estaba siempre atento a su amor, pero también ya empezaba a dar pasos del cumplimiento de la voluntad de Dios. Hoy celebramos el Inmaculado Corazón de María. Ayer celebrábamos la solemnidad del Corazón de Jesús, y hoy a la Madre, a la que nos entregó su corazón, a la que nos sigue bendiciendo, y sobre todo la que nos sigue buscando para decirnos muchas veces: ¿por qué te has portado así? ¿Por qué te portas así? Hermanos, nuestro Padre Dios quiere que nuestra vida esté siempre orientada a hacer el bien, y mucho más en una vida cristiana, en una vida de familia, en una vida de fe. Y dice el Evangelio que María conservaba en su corazón todas aquellas cosas. Un padre, una madre guardan silencio, pero también guardan muchas cosas en el corazón de cada uno de sus hijos. Pero hoy, dichosa la Virgen María, que guardaba la palabra de Dios y la meditaba en su corazón. Que nosotros también, a las plantas de nuestra Madre del Rocío, podamos entregarle nuestra vida, podamos entregarle a nuestras familias,

siempre en su corazón. El corazón de María es un corazón seguro, un refugio donde hay calor, donde hay paz, pero sobre todo donde ella como madre nos lleva a su Hijo Jesús.

0: nos dé la salud del cuerpo y del alma, así sea. De pie, por favor, vamos a presentar las peticiones y a cada una de ellas vamos a responder por intercesión de María. Escúchanos, Señor.
1: Por la Iglesia, para que en un mundo dominado por la superficialidad, por la apariencia, por la falsedad, sepa siempre orientar los pasos del hombre por el camino de la interioridad, del silencio, de la escucha, siguiendo el ejemplo de María, mujer dócil y profunda. Oremos.
0: Por intercesión de María, escúchanos, Señor.
1: Por el Papa y por todos los sacerdotes, para que en su misión de guías y pastores se entreguen con confianza a la maternal protección de María y siempre se confíen a ella en la oración por su fuerza y sabiduría intercesora. Oremos al Señor.
0: Por intercesión de María, escúchanos, Señor.
2: Por los padres, los catequistas, los educadores, para que ayuden a hacer florecer en el corazón de los jóvenes el deseo de buscar la voluntad de Dios sobre su vida y de ocuparse de las cosas del Padre. Oremos.
0: Por intercesión de María, escúchanos, Señor.
2: Por todos nosotros, para que aprendamos, como María, a maravillarnos por las obras de Dios y a guardar todo en silencio en el corazón, sin dejar que el afán y la agitación de nuestros tiempos nos roben la prioridad de nuestra relación con Dios. Oremos.
0: Por intercesión de María, escúchanos, Señor. Oremos también por todos los que se han dado cita esta mañana aquí en el santuario de Nuestra Madre del Rocío, para que ella nos conceda la gracia de perseverar en la fe. Que ella bendiga a cada uno de sus hogares. Ella como madre sabe lo que necesita y sobre todo les dé ese cambio de vida, esa fuerza de voluntad. Roguemos al Señor. Por intercesión de María, escúchanos, Señor. Te damos gracias, Padre de infinita bondad, por el don de la Virgen María, mujer orante que camina con nosotros, por su maternal intercesión, te hemos dirigido estas oraciones y las que guardamos en el corazón, las que confiamos a ti que vives y reinas por los siglos de los siglos.
3: Amén.
0: Se sientan, por favor.

0: Oren, hermanos, para que este sacrificio mío de ustedes sea agradable a Dios Padre Todopoderoso.
1: El Señor reciba de tus manos este sacrificio para alabanza y gloria de su nombre, para nuestro bien y el de toda su santa iglesia.
0: Recibe, Señor, las oraciones de tu pueblo, junto con las ofrendas de este sacrificio, para que por la intercesión de María Bienaventurada, la Madre de tu Hijo, ningún buen propósito quede sin realizarse y ninguna de nuestras súplicas sea vana, por Jesucristo nuestro Señor.
1: Amén.
0: El Señor esté con ustedes.
1: Y con tu espíritu.
0: Levantemos el corazón. Demos gracias al Señor nuestro Dios.
1: Es justo y necesario.
0: En verdad es justo y necesario. Es nuestro deber y salvación darte gracias, Señor, y proclamar tus maravillas en la perfección de tus santos. Y al conmemorar

Santo eres en verdad, Señor, fuente de toda santidad. Por eso te pedimos que santifiques estos dones con la efusión de tu Espíritu, de manera que sean para nosotros cuerpo y sangre de Jesucristo nuestro Señor, el cual

Hijo lo partió y lo dio a sus discípulos diciendo: tomen y coman todos de él, porque esto es mi cuerpo que será entregado por ustedes.

Este es el sacramento de nuestra fe.

esperanza de la resurrección y de todos los que han muerto en tu misericordia, admíteles a contemplar la luz de tu rostro. Ten misericordia.

0: siglos, fieles a la recomendación del Salvador y siguiendo su divina enseñanza, nos atrevemos a decir: Padre nuestro,
1: estás en el cielo,
0: santo.

0: Jesucristo.
1: Tuyo es el reino, tuyo el poder y la gloria por siempre, Señor.
0: Señor Jesucristo, que dijiste a tus apóstoles: la paz les dejo, mi paz les doy. No tengas en cuenta nuestros pecados, sino la fe de tu iglesia. Conforme a tu palabra, concédele la paz y la unidad. Tú que vives y reinas por los siglos de los siglos.
1: Amén.
0: La paz del Señor esté siempre con ustedes. Como hermanos, dense el saludo de paz.
1: Amén.

Este es el Cordero de Dios que quita el pecado del mundo. Dichosos los invitados a la cena del Señor. Señor, yo no soy digno de que entres en mi casa, pero una palabra tuya bastará para sanarme. Gustad y ved qué bueno es el Señor. Dichoso quien se acoge a Él. Los que van a comulgar, por favor, se acercan. Los demás realizan la comunión espiritual.

0: Ven hostia divina, ven hostia de amor, ven haz de mi pecho perpetua mansión. Comunidad
1: divina, ven hostia de amor, ven haz en mi pecho perpetua mansión.
0: Comunión espiritual. Creo, Jesús mío, que estás real y verdaderamente en el cielo y en el santísimo sacramento del altar. Te amo sobre todas las cosas y deseo vivamente recibirte dentro de mi alma, pero no pudiendo hacerlo ahora sacramentalmente, ven a nosotros espiritualmente a mi corazón. Y como si ya te hubiese recibido, te abrazo y me uno del todo a ti. Señor, no permitas que jamás me aparte de ti. Amén.

0: Oración a la Santísima Virgen del Rocío. Hemos subido hasta tu santuario y aquí postrados ante tus aras, oh María, estos pobres hijos te piden tu amorosa protección. Dígnate mirarnos con amor, pues solo esto nos bastaría para hacernos más felices y poner remedio a todas nuestras necesidades. Queremos decirte que te amamos y que deseamos que nos ayudes a amarle más a tu divino Hijo. Queremos nombrarte como nuestra reina y como el amparo de nuestras vidas. Por eso hoy nos consagramos a ti, que toda nuestra vida y nuestros actos te pertenezcan por completo. Cuida de nosotros, tus hijos, oh Madre bendita. De ahora en adelante queremos ser tu propiedad exclusiva. No permitas que lleguemos a ofender a tu divino Hijo con nuestros pecados y faltas de amor. Ahora que junto a tu altar nos hemos reunido, oh dulcísima Madre del Rocío, concédenos el saber darte gracias por los muchos favores que por tu intercesión hemos recibido de tu Hijo Jesucristo, y concédenos también las gracias que te hemos venido a solicitar. Guárdanos en tu bendito corazón, en donde queremos vivir y morir consumidos por el amor a Jesús y a ti, dulce Madre de los hombres. Amén.
1: Madre del Rocío,
2: ruega por nosotros.
1: Madre del Rocío,
2: ruega por nosotros.
1: Madre del Rocío,
2: ruega por nosotros.
1: Oremos. Al recibir este sacramento del cielo, imploramos de tu misericordia, Señor, que cuanto nos alegramos en la memoria de la bienaventurada Virgen María, consigamos colaborar a imitación suya en el misterio de nuestra redención, por Jesucristo nuestro Señor. Amén.

0: acompañe siempre. La Eucaristía ha terminado, pueden ir en paz. Un lindo y bendecido día para todos.
1: Amén.

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0: 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Radio El Rocío, en los 1370 kHz, en amplitud modulada, le informa la hora. 6 horas, 48 minutos.
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0: Radio El Rocío, en los 1370 kHz, en amplitud modulada, le informa la hora. 6 horas, 48 minutos.
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0: Radio El Rocío, en los 1370 kHz en amplitud modulada, le informa la hora. 6 horas, 50 minutos.

Muy bien, señores y señores, buenos días, 6 de la mañana con 50 minutos, acabamos de llegar a la cabina, vamos arribando en este fin de semana, estamos en sábado 13 de junio del 2026, qué manera de pasar el tiempo luego de haber escuchado la Santa Eucaristía. Acá estamos listos y dispuestos para compartir lo mejor de la música ecuatoriana para ustedes hasta las 8 de la mañana. Así que ya saben, sean ustedes bienvenidos y bienvenidas a esta hora de la mañana, a la gente que madruga, la gente que se alista para la feria, para ir al mercado, ¿no? Ahí está la señora también alistada, lo que tiene que ver con las ventas. Hoy baja al mercado, ¿no? A vender cualquier cosita, cualquier progresa, ¿no es cierto? Muy bien, buenos días en cabina, mi nombre es Néstor, para acompañar en un hasta las 10 de la mañana, hoy puede ser sábado, así que sean ustedes bienvenidos y bienvenidas a esta mañana súper especial. Oiga, qué manera, oiga, no es por nada, pero qué manera de hacer frío aquí en la cabina. Desde que salí de mi casa, estamos temblando acá de frío, ¿no es cierto? Pero bueno, acá le abrigamos con el calorcito musical. Bienvenidos y bienvenidas, aquí empezamos con buena música para ustedes.

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1: 6:58 de la mañana. ¿Qué manera de pasar el tiempo? Acá está Joselito López en la mañana. Olvidarle buena música para ustedes a esta hora. Bueno, clásicos en la mañana. Oiga, qué manera de hacer frío. Estamos temblando acá de frío en la cabina. Lo que siempre se va a hacer abrigadito acá. Hoy estamos con frío acá en la cabina. Pero bueno, al mal tiempo, buena cara. ¿Dónde más estamos escuchando a esta hora? Saludes, diga yo presente. ¿Desde dónde se reporta usted? Salud para la gente de Chorocopte, la gente de Ingapirca, Chubín Grande, Chubín Chico. Buenos días a ustedes. Escuchando buena música para... Quiero

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1: Radio El Rocío, en los 1370 kHz, en amplitud modulada, le informa la hora. 7 horas, 3 minutos.
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Muy bien, señores y señores, estamos de vuelta. 7 de la mañana con 11 minutos. 7 de la mañana con 11 minutos. No me importa si llegamos lejos. 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Acá estamos de buenos días a la gente linda que se va alistando para irse a la feria, ¿no es cierto? Bueno, vamos, siempre con la compañía de buena música, la música ecuatoriana que en la mañana. Vaya, oiga, Dios mío, no es por nada, pero hoy sí sentí lo que es el frío. Qué bestia la manera de hacer frío, ¿no? Desde casi salir de la casa, y es que estoy bien arropado, oiga, siento frío, ¿no? Pero bueno, así pasa a veces, ¿no? El saludo cordial para la gente linda que están escuchando desde su casita, desde su camita, dichosos ustedes, ¿no es cierto? Acá estamos nosotros desde la cabina de la 1370 Radio El Rocío para acompañarle rumbo hasta las 9 de la mañana, hasta las 10 de la mañana, ¿qué digo? Hoy no, hoy fin de semana hasta las 10 de la mañana estamos acá para brindarle buena música. Más adelante se vienen los géneros variados de todo lo que le gusta a usted. Mientras tanto, es el momento de ponerte buena música, buenos temitas, a levantarse, a levantarse.

mañana. Mañana sale en 7 de mañana con 19 minutos. ¿Sabía usted que acá el más fiel de la radio es el Tigre Néstor? ¿Sabía? No sabía, pues acá le informamos, ¿no? 7 de mañana con 19 minutos, qué buena música, qué buen sabor para ustedes. La gente linda que está preparando el desayuno. Buenos días. Lo que están en camita, a levantarse. Hay que ir a la feria, hay que ir a comprar cualquier cosita. Eso es bueno, ¿no es cierto? Saludo para la chica que me fue infiel. Sí, para ella le saludamos acá. A que el marido no le saluda, pero nosotros sí le saludamos acá. Acá somos chéveres, ¿no es cierto? Para ustedes. Buenos días con lo mejor de la música nacional ecuatoriana. Y por supuesto, a esta hora te damos muchas recomendaciones. 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Fin de espacio publicitario en vivo. Es el momento de continuar con más de la buena música de

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1: Radio El Rocío, en los 1370 kHz en amplitud modulada, le informa la hora. 7 horas, 25 minutos.
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1: Radio El Rocío, en los 1370 kHz en amplitud modulada, le informa la hora. 7 horas, 29 minutos.
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1: Radio El Rocío en los 1370 kHz en amplitud modulada le informa la hora. 7 horas, 36 minutos.

Más querido se muere, se va, y la pelada también se fue. No se diga los demás, ¿no es cierto? Buenos días a cada uno de ustedes, la gente que está disfrutando con nosotros. A esta hora de la mañana nos vamos alistando para ir a la feria. Rumbo, rumbo, rumbo, rumbo, rumbo a la feria. El fin de semana, con lo mejor de la música ecuatoriana, a través de Radio El Rocío 1370 AM. Saludos para la gente linda de Bayas. Hoy nos vemos con la linda gente de Bayas. Mañana nos vemos con la linda gente de Aguilán. Allí estaremos. Seguro que sí. Bueno, es el momento también de comentarle acerca del mundial, cómo se está viviendo, ¿no? Todito el santo, todita la santa tarde ahí en el cuarto, ¿no es cierto? Viendo los partidos de Mijin. Está bueno, ¿no? Qué lindo, pero. 7 de la mañana con 41 minutos. Dice que el Mijin no ha salido anoche porque tenía que ver un partido muy importante, ¿no? ¿Qué pasó con la selección de Paraguay? ¿Qué pasó? Pensábamos que iba a empatar, iba a ganar, pero no fue así, ¿no? Le dieron hasta goles para llevar, imagínese. Pero bueno, así es el indoor, ¿no? Así es el fútbol, lo que estamos disfrutando del mundial. Va a ver qué pasa el día de hoy, se vienen más partidos. Mientras tanto, buenos días a cada uno de ustedes. La música ecuatoriana a esta hora de la mañana le ponemos sabor, le ponemos alegría.

7 de la mañana con 51 minutos. Acá estamos en la mañana brindándote buena música, buenas canciones para ustedes, para el pueblo, lo que es del pueblo. Lo demás no nos interesa. Por supuesto, queremos saludar también a la gente linda que está escuchando acá en el barrio San Antonio. A propósito del barrio San Antonio, están de fiesta, irán a disfrutar, irán a compartir con la familia. Y la gente linda de allá de la parroquia Jerusalén también está de fiesta. Vayan nomás y visita allá, sea partícipe de la gastronomía, también de la cultura. Me comenta que tiene una agenda extensa de programación para el día de hoy, para el día de mañana, ¿no? Así que usted no sabe dónde salir, salga a las fiestas de San Antonio o a las fiestas de Jerusalén, ¿no es cierto? Las fiestas de la parroquia. Ahí está la gente linda, también los moradores de las diferentes comunidades, de las diferentes parroquias, listos y dispuestos para recibirles con los brazos abiertos a cada uno de ustedes. Por supuesto, también el saludo muy sincero para la gente linda allá en Azogues. ¿Cómo estamos? Mi gente linda allá en la parroquia Luis Cordero. ¿Cómo amanecimos? Cuente, mi estimado Oscarín. ¿Estamos todos muy bien o no? A propósito, no se olvide que hoy estamos saludando a todos los santos, ¿no es cierto? A todos los santos, bueno, especialmente a los que llevan el nombre de Antonio, ¿no es cierto? Hoy se celebra San Antonio, ¿no es cierto? Así que saludos para cada uno de ustedes. ¡Viva el santo, carajo! Eso, muy bien. Que viva y que beba, ¿no es cierto? Hoy se celebran las festividades de San Antonio de Padua también. Cada 13 de junio se celebra esto, ¿no? Así que ya sabe. Hoy es la fiesta de San Antonio. Entonces, ¡viva el santo! Esperemos que disfrute, que comparta con toda su familia también el santo, ¿no es cierto? ¡Darán un hito al santo! Bueno, señores y señores, y nos vamos de romería, nos vamos allá en las fiestas de San Antonio, a la romería, nos vamos.

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1: Radio El Rocío, en los 1370 kHz, en amplitud modulada, le informa la hora. 8 horas, 0 minutos.
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Muy bien, señores y señores, estamos de vuelta. Es el momento de ponerte buenos merengues clásicos en el fin de semana. Es fin de semana y el cuerpito lo sabe. Es fin de semana y la segre lo sabe, ¿no es cierto? La segre también sabe que es fin de semana. Uy. ¿Qué dice? Saludos para mi gran pana también que está escuchando ya. Sí, para toda la gallada, para toda la people. En este fin de semana, están escuchando, ¿no? Hay mujeres que están haciendo sus actividades, sus quehaceres domésticos, están limpiando la casa, están también arreglando lo que es el cuarto, muy bien. Están aprovechando y lavando la ropa, recuerda eso. Haga nomás las cositas que tenga que hacer, aproveche. Aproveche nomás disfrutando. Mientras tanto, es el momento de continuar con más de la buena música.

Vaya, vaya, eso en el fin de semana. Eso, buenos clásicos. Buen mambo, buen merengue para ustedes, ¿no es cierto? La gente que está escuchando, gracias. Queremos informarle a usted acerca de los partidos que se viene el día de hoy, ¿no? En el Mundial 2026, ¿no? ¿Quién juega el día de hoy? Confirme. Ya vamos a revisar acá. A ver, para que usted esté pendiente, ¿no? Del Mundial que se viene. ¿Qué pasó el día de ayer? También vamos a informarle a usted qué pasó con el partido. Oiga, yo le iba a Paraguay, ¿no? Pero lastimosamente perdió 4-1, ¿no? Goleada estadounidenses en Los Ángeles. Estados Unidos arrancó con fuerza su participación en el Mundial 2026 tras imponerse por 4-1 a Paraguay en la primera jornada del grupo D. Un autogol de Damián Bobadilla al minuto 7 abrió el camino de los norteamericanos, que ampliaron la ventaja con un doblete de Morilán al minuto 31 y al minuto 45, ¿no? Y Giovanni Reina puso la certeza, como se va a decir, puso la cereza del pastel al minuto 90, ¿no? Mientras que Mauricio descontó para la albirroja al minuto 73, ¿no? Con este resultado, el conjunto estadounidense suma sus primeros 3 puntos y toma protagonismo en la lucha por la clasificación a la siguiente fase. Pensaba, bueno, yo desde mi punto de vista pensaba que iba a ganar Paraguay, ¿no? O mínimo decía un empate, ¿no? Pensaba, ¿no? Bajo el mando del profe Gustavo.

Gustavo, ¿no? Gustavo Alfaro, uno de los directores técnicos de la selección ecuatoriana en el mundial anterior, digamos en este caso, ¿no? Antes de la clasificación del mundial anterior. Pero bueno, son cosas que a veces uno le sorprende, ¿no? Para el día de hoy, sábado 13 de junio, arranca el mundial para Brasil, ¿no? Este partido va a estar bueno, ¿no? Brasil ante Marruecos y Qatar versus Suiza, Haití versus Escocia, ¿no? Sí, Escocia y Australia versus Turquía. Hoy tenemos 4 partidos para disfrutar desde las 14 horas. El partido que me llama mucho la atención es de Brasil versus Marruecos, ¿no? Eso va a estar potente, eso va a estar de... va a estar duro, ¿no? Pero bueno, vamos a ver qué pasa. Mientras tanto, vamos a ponerle música, vamos a ponerle sabor. 8 de la mañana con 20 minutos.

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1: Radio El Rocío, en los 1370 kHz, en amplitud modulada, le informa la hora. 8 horas, 28 minutos.
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0: Radio El Rocío, en los 1370 kHz en amplitud modulada, le informa la hora. 8 horas, 33 minutos.
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¡Qué buenos vallenatos estamos escuchando en la mañana! ¡Eso, qué lindo, vea! Para los enamorados, los que están en casita, ¿no? Con su novia, disfrutando del fin de semana. Ya se van alistando para los partidos del Mundial del día de hoy también. ¡Qué lindo, ¿no es cierto? Van preparándose también. Hay algunos que tienen fiestita. Como estamos en temporada de confirmaciones, primeras comuniones, hoy hay rumba, hoy hay fiesta, ¿no es cierto? Y el cuerpo lo sabe. Qué bueno, ¿no? Por la gente que va dando su reporte de sintonía a esta hora de la mañana. 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

8 de la mañana con 45 minutos. Mi dulce amor, buen vallenato. Ya se viene bachata también para la gente que está solicitando. Hola, mi estimado Néstor, ¿me pueden poner una bachata de Romeo Santos? Porfa, no sea maldita, estoy escuchando acá, dice mi casita. Muy bien, a la gente linda de Cojitambo, buenos días. La gente que está escuchando también, que está haciendo sus actividades, que está listada para ir a la feria, ¿no? Para salir al mercado municipal del Cantón Azogues, al mercado mayorista San Francisco, recinto ferial. La gente también acá del Cantón Villán, en el mercado municipal, sector feria de ganados también. Bien, vamos saliendo, vamos ya alistándonos para hacer las compras en el fin de semana. Siempre acompañados de la buena música que le brindamos a través de Radio El Rocío.

Eso, muy bien, a esta hora de la mañana estamos con los buenos mañanatos para usted. Vamos con información acerca de lo que ha ocurrido en estos mundiales, ¿no es cierto? ¿Cuántos partidos? Prácticamente 3, 4 encuentros ya que se viven, ¿no? Del mundial. De la inauguración. Sí. A ver, 2 en el día de la inauguración, ¿no? Jueves 2, ayer 2, 4 partidos, 4 encuentros, ¿no? El Canadá también empató, me parece, ¿no? Sí, empataron, me parece. Vamos a chequear acá, vamos a chequear. Saludo para Don Mario Quispileva, buenos días. Está escuchando la programación. Ahora vamos a complacer sus peticiones musicales. Vamos acá. Vamos con el grupo A que ya se ha jugado, ¿no? Del grupo A. Ha jugado México, Corea del Sur, Sudáfrica y Chequia, ¿no? Sí. México lidera con 3 puntos. Luego está Corea del Sur con 3 puntos, ¿no? Muy bien. El grupo de Canadá, el grupo B, donde se encuentra Canadá, Bosnia, Suiza y Qatar. Canadá y Bosnia están con 1-1, ¿no es cierto? A ver qué pasa el partido de hoy, el grupo C, Brasil, Marruecos, ¿sí? Partido de hoy, Estados Unidos con 3 puntos, lidera, ¿no? A ver qué pasa el día de hoy también. Falta de jugar el grupo E, el grupo F, el grupo G, el grupo H. Dios mío. Tenemos jornada todavía larga, ¿no? Tenemos el grupo K, el grupo L, imagínense. Aquí está la canción que nos había pedido Don Mario Quispilema. Buenos días en Verdeloma. A la gente linda de Jabasmamba, San Pedro, también presentes con nosotros en la mañana. Me seguirás buscando cuando pienses irte.

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1: Radio El Rocío en los 1370 kHz en amplitud modulada le informa la hora. 9:01.
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1: Radio El Rocío, en los 1370 kHz, en amplitud modulada, le informa la hora. 9:02.

Y cumbiecita le sonamos en el fin de semana. Nunca, pero nunca. Cumbiecita colombiana. No me abandones, cariñito. A esta hora de la mañana, mayormente nublado en algunas zonas, ¿no? Pronóstico del día. Más o menos a las 9:30 a 10 de la mañana, más o menos ya va a asomar el astro rey, ¿no? El solcito. Para ustedes que les gusta, ¿no? Que les gusta, como dicen por ahí, les gusta mashar, ¿no? A ustedes, a ustedes. Buenos días. Gente linda que va dando su reporte de sintonía a esta hora de la mañana. Qué lindo, ¿no es cierto? Qué hermoso día que tenemos en el fin de semana. La gente se va alistando, la gente que tiene rumba, la gente que tiene fiesta, ¿no? Gente que está de confirmaciones, primeras comuniones. Qué lindo, ¿no? Ahí están disfrutando mientras tanto. Nosotros le acompañamos mientras usted se va alistando para cualquier actividad que vaya a realizar.

eso, la vida es un carnaval. No hay que llorar porque la vida es un carnaval. Vamos a conocer los encuentros que tenemos para el día de hoy a partir de las 14 horas del Mundial. A través de la señal de Teleamazonas se están transmitiendo algunos partidos, ¿no? Qué lindo, ¿no? Entre ellos transmitirán también el partido de la selección ecuatoriana. Para el día de hoy, sábado 13 de junio, empezamos desde las 14 horas del grupo B. Se enfrentan Qatar versus Suiza. Vamos a ver qué pasa en este partido. A ver, dice que Qatar no es el favorito de ese grupo, ¿no? A ver qué pasa, pero vamos a ver, uno nunca se sabe, puede dar la sorpresa. Ah, muy bien. A las 17 horas del grupo C se enfrentan Brasil versus Marruecos. ¿Sí? Este partido va a ser bueno también, ¿no? A las 20 horas también hay un encuentro entre Haití y Escocia, ¿no? Se enfrentan a las 20 horas.

0: a las 23 horas, 11 de la noche, Australia versus Turquía. Otro de los buenos partidos en mí, ¿no? A ver qué pasa. Así nomás, señores y señores, el encuentro, los de encuentros deportivos para el día de hoy. Mientras tanto, vamos a continuar con más de la cumbia. O vamos a la pausa, vamos a la pausa comercial y volvemos en un momento para continuar con más de la buena música. Pausa comercial y volvemos.
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2: Radio El Rocío, en los 1370 kHz, en amplitud modulada, le informa la hora. 9 horas, 20 minutos.

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1: Radio El Rocío, en los 1370 kHz, en amplitud modulada, le informa la hora. 9 horas, 31 minutos.
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1: Radio El Rocío, en los 1370 kHz, en amplitud modulada, le informa la hora. 9 horas, 36 minutos.

Buena música, talento, Coji tan bello, Coji Tambo. Es un lugar especial. Les invita a disfrutar de las fiestas del maíz que se está dando, que se está realizando desde el día de ayer, ¿no? Desde la mañana. Se inauguró ya lo que es la fiesta del maíz, el capañán, como dicen por ahí también, ¿no es cierto? En la cima del Cojitambo, invitados todos a disfrutar de las fiestas de maíz. Cojitambo les recibe con los brazos abiertos a cada uno de ustedes. Disfruten de la gastronomía, de la cultura, de las tradiciones que tienen, ¿no? Hoy es elección de la cholita del maíz.

Ahí estamos hablando acerca de las fiestas del maíz. Esta es la... edición 20, ¿no? 20 años se lleva a cabo esta bonita tradición. La belleza también fortaleza en el Sara Raimi. Hoy sábado 13 de junio, desde las 20 horas en el Parque Central de Cogitambo. Celebramos la elección de la Cholita del Maíz 2026. Una noche donde la elegancia, la cultura, el carisma y la identidad de la mujer cogitambeña brillará ante su pueblo, representando el legado y la riqueza de nuestras tradiciones. Ven y sé parte de esta gran fiesta cultural. Cinco hermosas candidatas hoy en la noche, muy bien. 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

No se olvide, visite también la gastronomía, ¿no es cierto? El delicioso choclo ahí. Conocemos a nuestras hermosas candidatas. ¿Quién están para lo que será para la reina? Para la cholita del maíz, perdón, acá. Torpe, dice que... A conocer un poquito a las candidatas para la cholita del maíz, ¿ya? Cinco hermosas mujeres que representan a las diferentes comunidades, entre ellas también al centro parroquial. Vamos a conocer a las representantes Doménica Lisbeth Cifuentes Morales desde de Huablincay, ¿no? Una de las candidatas. Otra de las candidatas también es Nicole Estefanía Bermeo Guamán de Pichumasa Abajo, representa, ¿no es cierto? Representante de San Jacinto, Daniela Abigail Urgilés Urgilés. Representando al centro parroquial, Erika Estefanía Morquecho Chabla. Representante de San José Alto, Vanessa Peralta. Apoya a tu candidata favorita. Un certamen que demuestra belleza de la mujer cojitambeña. Hoy en la noche vamos a disfrutar de la elección de la cholita del maíz allá en Cojitán.

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Muy bien, tanta acogida que tiene, ¿no es cierto? Muy bien, vamos a continuar con más de la buena música, más de la música también que se hace presente en la mañana. Vamos a continuar a esta hora de la mañana. 15 minutos nos restan de programación, así que vaya nomás dando su reporte de sintonía acá a la cabina de Radio El Rocío. Porque en el fin de semana sonamos buena música, buen sabor. Esta es la canción que me gusta, esta es la canción que nos encanta en el fin.

0: ¿A quién le gusta la parranda? Lo que van de fiesta hoy en la noche. Lo que le gusta la parranda, lo que les gusta a las mujeres. Ya están planeando, ¿no? Oye, mijiga, sumarás, toparaste en allá en donde sabemos, dicen, ¿no es cierto? 9 de la mañana con 51 minutos, acá estamos en la cabina brindándote esa música. Casi viene otra para el despecho en el fin de semana.
1: Listo, va.
0: ¿No será o sí será? ¿Qué dice usted? Ya cada rato usted también. Hoy nos vemos con la linda gente de Bayas. Allí estaremos con la gente de Nitro Sonido. Miguelito Quintuño, ¿no es cierto? La gente de Nitro Sonido. Hoy estaremos en Bayas. No sé qué tipo de fiesta tenemos, pero lo que sí, nos vamos de fiesta hoy en la noche. Vayas, allá nos vamos con Nitro Sonido. El día de mañana nos vemos con la linda gente de Aguilán. Ahí estaremos formando parte de unas hermosas festividades. Ahí estaremos compartiendo con los amigos de la monarquía. Con los grandes amigos de Sonido Candel Eventos. Allá estaremos, ¿no es cierto? Es una tarde sensacional. Allá va a tocar ver el fútbol. No, que sí, hay que esperar que pase el día de mañana con la selección ecuatoriana. De acá le mandamos esa buena vibra, ese positivismo para que gane la selección ecuatoriana.

Señores y señores, nos vamos a casita. Queremos agradecer a cada uno de ustedes quienes formaron parte de nuestra programación. Hasta aquí llegó su programa Furia Sabatina. Ya se viene nuestro compañero para continuar con más de la programación en el fin de semana. Así que estar pilas, estar atento cada uno de ustedes. Ya se viene más de la buena música. Mientras tanto nos pasamos a retirar, deseándoles un excelente fin de semana y que mañana gane nuestra selección ecuatoriana. Mañana hay que decir sí se puede y siempre se podrá. Así que se porta bonito. Hasta aquí les acompañó mi nombre, Néstor, más conocido como el Tigre. Nos despedimos de cada uno de ustedes. Chau, chau. Conmigo será hasta el día lunes. Nos vemos. El día lunes tenemos presente a las 7 de la mañana. Mientras tanto, un excelente fin de semana para todos. Pórtese bonito. Chau, chau.

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Radio El Rocío, en los 1370 kHz, en amplitud modulada, le informa la hora. 10 horas, 0 minutos.

Hola, ¿qué tal? Muy buenos días a todos los radio oyentes de Radio Rocío, la doble R. Nuevamente, ¿quién les saluda el día de hoy? Byron Mishkiri. Continuando con la programación, Furia Sabatina. Ya se acaba de despedirse el compañero, ya se acaba de ir de las cabinas de la radio. Pero voy llegando para seguir continuando con buena música, poniendo ritmo a su día. Este día sábado 13 de junio del presente año, siendo las 10 horas con 2 minutos, arrancamos con la buena música.

¡Arriba esos ánimos! Por fin llegó el fin de semana, después de una larga jornada de trabajo, de estudio, de responsabilidades, para poder descansar, salir con los amigos, salir de fiesta, o también para algunos que también laboran este fin de semana, desde muy temprano. Un saludito en especial para allá, para la Feria de Ganado, para el Mercado Municipal, para el Recinto Ferial, por allá, por la ciudad de Azogues. Todos siempre activos, unos descansando, otros laborando, y así es la vida. Pero mientras tanto, cómo no, escuchar una buena música para alegrar nuestro día, nuestras actividades o nuestro descanso.

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1: Radio El Rocío, en los 1370 kHz, en amplitud modulada, le informa la hora. 10 horas, 16 minutos.
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Suelte la pereza, arriba esos ánimos de este día sábado, a mitad de mañana, sábado 13. Y como lo han pasado toda esta semana, si vieron la inauguración del Mundial el día jueves, también estamos preparándonos para apoyar a nuestra selección que juega mañana, día domingo a las 18 horas. Veamos qué sucede, pero siempre hay que tener la actitud positiva de que todo nos va a salir bien. Mientras tanto, ya nos vamos acercando a las 10:30 de la mañana, ya mismo, vamos con otro temita más.

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1: Radio El Rocío en los 1370 kHz en amplitud modulada le informa la hora. 10 horas 32 minutos.
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5: 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Datos curiosos, rápidos y entretenidos que les va a sorprender. ¿Sabían que una canción puede hacerles viajar en el tiempo? Así como lo escucha. ¿Les ha pasado alguna vez que escuchan una canción que no oían desde hace años y de repente recuerdan a una persona, un lugar, un momento específico de su vida? Pues no está solo. La música tiene una capacidad increíble para despertar recuerdos que parecían estar dormidos en nuestra memoria. A veces basta escuchar unos pocos segundos de una canción para recordar una etapa completa de nuestra vida. Aquellos días de escuela, colegio, universidad, un amor que pasó, una reunión familiar o incluso momentos que creíamos olvidados. Y lo curioso es que no solo ocurre con la música. También puede suceder con un olor, un sonido o un lugar. El aroma de una comida puede hacerle recordar a una persona querida. El sonido de una lluvia puede transportarlo una tarde de su infancia. Y visitar un lugar donde fue feliz puede traer de regreso emociones que no sentía desde hace mucho tiempo. Por eso hay canciones que nos hacen sonreír. Hay otras que nos ponen pensativos. Porque más allá de la música, lo que realmente recordamos son las historias y emociones que vivimos mientras esa canción sonaba en nuestra vida. Dicen que los recuerdos nunca desaparecen del todo. Solo necesitan una melodía, un aroma o un pequeño detalle para volver a despertar. Y quizá por eso canciones que, aunque pasen 10, 20 o 30 años, siguen teniendo el poder de mover algo dentro de nosotros. ¿Sabían ese dato? Que una simple canción, un olor familiar o un lugar especial puede abrir la puerta a recuerdos que parecían perdidos, demostrando que la memoria no solo guarda hechos, también guarda emociones, momentos y personas que marcaron nuestra vida. Y continuamos aquí en Furia Sabatina, porque seguramente después te da todo más de uno y estás recordando aquella canción que le trae tantos recuerdos. Sean estos buenos o malos, pero imposibles de olvidar. Y vamos ahorita con un temita de bachata para ver cuántos recuerdos les traen a su memoria.

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1: Radio El Rocío, en los 1370 kHz en amplitud modulada, le informa la hora. 10 horas, 46 minutos.

En esta hermosa mañana de día sábado queremos tomarnos unos minutitos para saludar a las personas que llevan ese hermoso nombre de Antonio o Antonia, porque hoy, 13 de junio, la Iglesia Católica celebra a San Antonio de Padua, también conocido como San Antonio de Lisboa, un santo muy querido por miles de personas alrededor del mundo, recordado por su humildad, su fe y por ser considerado el santo de los milagros y las causas difíciles. Por eso desde Radio Rocío La Doble R queremos enviar un abrazo enorme y una sincera felicitación a todos quienes llevan aquel nombre de Antonio, Antonia o como de cariño le dicen Toño. A los Antonios que nos escuchan en el campo, en la ciudad, en el trabajo, en la casa o donde quiera que se encuentren. Feliz día, que lo pasen a lo grande, que Dios les conceda salud, bendiciones, trabajo, alegría y muchos años más de vida junto a sus seres queridos. De la misma manera, un saludito muy especial para todas las comunidades, barrios, sectores, en las capillas que llevan el nombre de San Antonio, porque hoy también es una fecha significativa para todos ustedes, así como acá el barrio de San Antonio, de nuestro querido Cantón Biblián. Queremos este espacio también abrirlos para todos ustedes. Si tiene un papá, un abuelito, un hermano, un compadre, un vecino, un amigo llamado Antonio o Antonia, llámenos o envíenos un mensajito de texto para felicitarlo hoy por ser el día de su santo, para enviarle un mensajito, ponerle una cancioncita, para comunicarse a las cabinas de la radio al 2230-377 o también a nuestro WhatsApp al 0998-67-2360. Muchas felicidades para todos, Antonios y Antonias, que pasen un día bonito, lleno de alegría, cariño y bendición junto a quienes más les quieren.

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2: Radio El Rocío en los 1370 kHz en amplitud modulada le informa la hora. 11 horas, 0 minutos.
3: Ya que hoy recordamos y celebramos a San Antonio de Padua, vale la pena recordar brevemente quién fue. San Antonio nació en Lisboa, Portugal, hace más de 800 años. Dedicó su vida a la fe, a la enseñanza y ayudar a quienes más lo necesitaban. Con el paso del tiempo se convirtió en uno de los santos más queridos y populares del mundo católico. Es conocido como el santo de las cosas perdidas, por eso muchas personas lo recuerdan cuando se les pierde algún objeto importante. Pero también tiene otra fama muy conocida, y es que desde hace muchos años la tradición popular lo relaciona con encontrar pareja y con los asuntos del amor. Así que en este día especial, un saludito para todos los Antonios y Antonias que nos escuchan, para quienes celebran a San Antonio de Padua, uno de los santos más populares y queridos de la tradición cristiana. Bueno, siendo las 11 horas con un minuto, continuamos aquí en Radio Rocío La Doble R con más música, poniendo la alegría a su día a día, a sus actividades.

Continuamos con más música, alegrándole su mañana, siendo las 11 horas con 11 minutos. Una hora especial, como suelen decir, para pedir deseos también. ¿Cuántos de ustedes, qué actividades más se encuentran realizando? Muchas amitas de casa deben estar a todo volumen, preparándose ya para hacer el almuerzo. O también algunos de mantel largo, festejando a los santos y a las santas también, a San Antonio. Como dicen muchos por allá, que a pobre santo le ponen de cabeza para pedirle que les ayude a encontrar el amor de su vida. Pero no sé si será verdad, ¿cuántos de nuestros oyentes lo intentarían? Pobre santito, después de 800 años de estar cumpliendo milagros, y así le tratan más bien. Pero bueno, así es la costumbre y la tradición de cada uno de nosotros aquí en nuestro país y en el mundo también. Y se pueden comunicar a las cabinas de la radio, el 2230-377, también nuestro WhatsApp al 0998-672360, para enviar esos saluditos musicales a sus seres queridos, a todos aquellos que son especiales en su vida. Y continuamos con más música aquí en la WR.

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1: Radio El Rocío, en los 1370 kHz, en amplitud modulada, le informa la hora, 11 horas, 17 minutos.
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¿Cómo le están pasando este fin de semana? Esta hora de la mañana, ya mismo a las 11:30, son las 11:26. Y aprovechando para enviar un saludito muy especial a todos nuestros fieles oyentes que nos escuchan desde los diferentes barrios, sectores y parroquias, nuestro querido Cantón Verde del Austro, Biblián, como no también para Sogues, nuestro cantón vecino, Dele, Cañar, El Tambo, Suscal, La Troncal, toda nuestra provincia, por allá también por el Azuay, y por todo el país, y como no también desde el extranjero, desde los Estados Unidos, siempre, siempre, siempre pendientes de su patria, de aquella tierra que les vio nacer. Mientras tanto, nosotros seguimos aquí acompañándoles su día a día, sus actividades con buena música, solo en la WR Radio Rocío.

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1: 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Radio El Rocío, en los 1370 kHz, en amplitud modulada, le informa la hora. 11 horas, 32 minutos.
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El día de hoy, San Antonio de Cabeza, el misterioso pacto del amor. Hoy, 13 de junio, miles de personas celebran a San Antonio de Padua, uno de los santos más populares del mundo católico. Es conocido como el santo de las cosas perdidas, pero también como el santo que muchos recurren cuando el amor parece no llegar. Y es precisamente ahí donde nace una de las tradiciones más extrañas y misteriosas que han sobrevivido durante siglos. Cuenta una antigua leyenda que hace muchos años una mujer, desesperada por encontrar pareja, rezó durante mucho tiempo a San Antonio sin obtener respuesta. Una noche, cansada de esperar, tomó la imagen del santo y la colocó de cabeza, diciéndole que no volvería a ponerlo en su lugar hasta que le ayudara a encontrar el amor. Con el tiempo, según la historia, aquella mujer encontró a la persona que tanto buscaba. Y desde entonces la costumbre comenzó a extenderse de boca en boca, de pueblo en pueblo, hasta llegar a nuestros días. Pero lo que pocos cuentan es que con el paso de los años, aquella tradición empezó a adquirir un aire cada vez más inquietante. Porque ya no era solamente rezar, era poner la imagen de cabeza, esconderla, cubrirla, o incluso retirar temporalmente la figura del niño Jesús que lleva en brazos hasta que el favor fuera concedido. Y aquí es donde comienzan los relatos que ponen la piel de gallina. Personas que aseguran haber tenido sueños extraños después de serlo. Otras que dicen haber sentido una presencia observándolas cuando despertaban de madrugada. Y algunas que afirman que días o semanas después apareció inesperadamente alguien en sus vidas. Un encuentro casual, una llamada, un mensaje, o una persona que parecía llegar justo cuando más lo necesitaban. Los más antiguos solían decir que cuando se hacía una promesa a San Antonio, había que cumplirla. Porque si el favor llegaba y la promesa era olvidada, las cosas podían comenzar a salir mal. Por eso muchas personas devolvían rápidamente la imagen a su lugar original, una vez cumplida su petición. Por respeto o quizá por miedo. Y aunque nadie sabe con certeza dónde termina la tradición y dónde comienza la leyenda, lo cierto es que cada 13 de junio miles de personas siguen recordando este antiguo ritual. Un ritual que mezcla esperanza, amor, fe y una buena dosis de misterio. Esto fue lo que pocos cuentan. Porque algunas costumbres parecen inofensivas, hasta que uno descubre las historias que se esconden detrás de ellas. Y continuamos en Radio Rocío, aunque esta noche más de uno va a mirar con otros ojos esa imagen de San Antonio que tiene en la casa.

Ya nos vamos acercando al mediodía. ¿Cómo pasa el tiempo? ¿Cómo pasa el tiempo? Avanza y avanza. Son las 11 horas con 42 minutos. ¿Y qué tal les pareció aquel dato de las costumbres y tradiciones tanto del país como de la región y del mundo? Le pudiera al santito de cabeza, la desesperación hasta dónde llega. Sea verdad, sea una costumbre, sea lo que sea, pero todavía hasta el día de hoy sigue ocurriendo, la verdad. Cosas que sorprenden. Bueno, hasta mientras tanto vamos con una buena música aquí en Radio Rocío.

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1: Radio El Rocío, en los 1370 kHz en amplitud modulada, le informa la hora. 11 horas, 45 minutos.
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0: Estamos en las 12 horas con 2 minutos. ¿Cómo pasa el tiempo? También el solcito nos está acompañando. Esta hora de la tarde nos está alegrando el día. Y como no, ya desocúpese de todas sus actividades o apure haciendo todo, que de aquí hay que ver los partidos del Mundial. Tenemos a Qatar versus Suiza desde las 14 horas en adelante. Y habrán más partidos. El más esperado, Brasil versus Marruecos desde las 17 horas. También tenemos Haití versus Escocia a las 20 horas. Y el último, pero ese está muy noche, Australia versus Turquía. Van a estar buenos los partidos, más el de Brasil. Así que ya sabe, todavía hay tiempo para hacer las actividades que tienen pendiente para el día de hoy. Y tenga muy en cuenta que el precio de la cerveza bajó. Ahora la cerveza va a estar mucho más económica. Lo único malo que los combustibles. Ahí está lo complicado. Pero bueno, ¿qué más se puede hacer? Así es la vida.
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Radio El Rocío, en los 1370 kHz, en amplitud modulada, le informa la hora. 12 horas, 3 minutos.

Son las 12 horas con 7 minutos. Ya va cerca el almuerzo en las casitas, las diferentes amitas de casa, ya van cerca. Y nosotros aquí también preparándonos ya para la tarde, para ver los partidos del Mundial. ¿Dónde van a ver los partidos del Mundial? Invitarán. Como aquí nos pegamos un par de cervezas, ya que está barata la cerveza, pero el precio de los combustibles sí duele el bolsillo, eso sí duele el bolsillo. Cosas que pasan en nuestro lindo Ecuador, como suelen decir el dicho y aquella frase antigua, denle pan y circo a la gente y no se rebelará. Es muy cierto eso, pero nosotros quienes somos para opinar, nosotros continuamos aquí con más música en Radio Rocío, la doble R.

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2: Radio El Rocío, en los 1370 kHz en amplitud modulada, le informa la hora. 12 horas, 16 minutos.
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Salud y éxitos en su camino. Bueno, suponemos que después de una ocasión tan especial, el festejo continúa el día de hoy. Quizá inviten a la fiesta, quizá me guarden un trocito de cuisito. Quién sabe. Un fuerte abrazo para Marlon Paredes nuevamente. Felicitaciones por este importante acontecimiento y que disfrute junto a toda su familia este día tan especial. Muchas felicitaciones. Mientras tanto, nosotros aquí en Radio Rocío, siendo las 12 horas con 17 minutos, seguimos acompañándoles, seguimos poniéndoles buena vibra en su día a día. Ya vamos cerca del almuerzo. Algunos ya han de estar sirviéndose el almuerzo. Buen provecho.

Ya son las 12 horas con 25 minutos y muchos de ustedes ya han de estar sirviéndose rico y delicioso almuerzo. Buen provecho, buen provecho. Y como no, también saludando a todos los chofercitos carreteros que se encuentran realizando sus actividades diarias, llevando a la gente de un lugar para el otro. Saludito muy especial a la cooperativa José Bedino Iglesias, como no también a la cooperativa Transporte Mixto Biblián, primero de septiembre, por allá por la parroquia Nazón, también a la cooperativa Santa Teresita del Niño Jesús, a la cooperativa Transnazón y a los diferentes chofercitos carreteros que siempre están a todo volumen escuchando Radio Rocío a esta hora de la tarde.

0: 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Radio El Rocío, en los 1370 kHz, en amplitud modulada, le informa la hora. 12 horas, 30 minutos.
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0: ¡Qué rico almuerzo que usted está sirviéndose! Y acompañado con la doble R. ¡Buen provecho!
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6: María, Madre mía del Rocío, déjame dedicarte un espacio de mi tiempo para agradecerte participando del Rosario Mariano, que sábado tras sábado lo vivimos. Y a quienes nos escuchan, vengan con un corazón espontáneo para rezar y cantar con toda devoción. Concentración, 5 de la mañana en la Iglesia Matriz, hora de partida en procesión hacia el Santuario de la Virgen del Rocío, 5 de la mañana con 10 minutos. Vengan e iremos.

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6: 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Invitadora responde la teoría viral sobre Shakira en la inauguración del Mundial. La ceremonia inaugural del Mundial 2026 estuvo marcada por la música, las celebraciones y también por una inesperada controversia que se expandió rápidamente en redes sociales. Miles de usuarios comenzaron a comentar sobre la apariencia de Shakira durante el espectáculo y algunos incluso plantearon una teoría que se volvió viral en pocas horas. Según reportó Univision, varias publicaciones aseguraban que la artista colombiana lucía diferente durante su presentación en el Estadio Azteca. A partir de esas observaciones surgió el rumor de que una doble habría ocupado su lugar durante el show con el que arrancó oficialmente la Copa del Mundo. La imitadora decidió hablar. La protagonista involuntaria de la historia fue Rebeca Maillano, la venezolana conocida en redes sociales como Shakibeca, por su imitación del intérprete del Hip Don't Lie. Ante la ola de comentarios, la creadora de contenido decidió aclarar públicamente que ella no participó en el espectáculo inaugural. A través de sus historias de Instagram, Shakibeca afirmó que se encontraba viendo a Shakira desde el hotel Regis junto a varios amigos. Además compartió un video en el que aparece realizando la coreografía de Dai Dai en Paseo de la Reforma. Y escribió que estuvo en la inauguración únicamente como espectadora. Mientras tanto, Shakira no ha respondido directamente a la polémica. La cantante sí publicó mensajes relacionados con el Mundial 2026, donde expresó su deseo de que el torneo promueva la paz, la unión y más oportunidades para los niños. Además de compartir fotografías junto a Burna Boy, J Balvin y Danny Ocean, quienes también participaron en el espectáculo. Así es, siendo las 12 horas con 41 minutos. Nosotros aquí en Radio Rocío continuamos con más noticias. Estos son los nuevos precios de la cerveza en el Ecuador. Cervecería Nacional anunció la reducción de sus precios sugeridos, acogiéndose al decreto ejecutivo que establece la reducción temporal del impuesto al consumo especial, ICE, a la cerveza durante el Mundial de Fútbol. El presidente Daniel Noboa emitió el decreto ejecutivo 420, en el que reduce la tarifa específica y la tarifa ad valorem de este impuesto a la cerveza. Desde el 12 de junio hasta el 19 de julio de 2026, que es el periodo en el que las tarifas de dicho impuesto se reducen a cero, la Pilsener, Club y otros productos bajarán entre 25 y 90 centavos, de acuerdo a cada presentación. La cerveza Pilsener pasará el litro de 2,50 a 1,75. 600 mililitros se reducen de 1,50 a 1 dólar. 350 mililitros bajan de 1 dólar a 75 centavos. Pilsener Light litro costaba 2,40 y durante el mundial pasa a 1,50. 550 mililitros bajan de 1,25 a 1,75. 355 mililitros se reducen de 1 dólar a 75 centavos. Cervecería Nacional hace un llamado a sus socios comerciales a sumarse a esta iniciativa para que este beneficio también llegue a los consumidores. Este 12 de junio se emitió el decreto 420 que concreta la reducción del impuesto a los consumos especiales, tanto a la cerveza artesanal como a la industrial. Así es, continuamos con más noticias, siendo las 12 horas con 43 minutos, aquí en Radio Rocío, la doble R. Un precio récord para la gasolina de mayor octanaje. Con este ajuste, la gasolina de mayor octanaje se ubica en su nivel más alto de los últimos años y marca una diferencia cada vez mayor frente a los otros combustibles comercializados en el país. El aumento también supera ampliamente el porcentaje aplicado a los combustibles regulados bajo el sistema de bandas, cuyo incremento máximo mensual está limitado al 5%. Y así quedan los precios de los combustibles. La actualización de Petroecuador también contempla aumentos para la gasolina Extra y Ecopaís, que pasan de 3.16 a 3.31 por galón, un alza de 15 centavos o 4.81%. En el caso del diésel premium, el precio subirá de 3.10 a 3.25 por galón, equivalente a un incremento de 15 centavos o 4.87%. La gasolina super premium sube 95 centavos y se ubica de 4.81 a 5.70 por galón. Los nuevos valores regirán hasta julio. Los precios actualizados entrarán en vigencia desde las 0 horas del jueves 12 de junio de 2026 y se mantendrán hasta el 11 de julio de 2026. El ajuste llega en un contexto de 4 meses consecutivos de incrementos para los combustibles sujetos al sistema de bandas. Sin embargo, en la gasolina super, la que se concentra la mayor atención debido al salto de casi un dólar por galón en apenas un mes. Y así es, siendo las 12 horas con 45 minutos, nosotros aquí continuamos con más noticias. Azogues, inició la fiesta del maíz en Coquitambo, con una ceremonia ritual de agradecimiento a la Pachamama en el Cerro Coquitambo. El día viernes inició oficialmente la 20ª edición del Festival del Maíz. La jornada incluyó una caminata cultural estudiantil que partió desde el Parque Central y culminó en el Complejo Arqueológico. Allí se efectuó la ceremonia ritual y la presentación de danzas, la elección de la cholita del maíz. La fiesta continúa este sábado 13 de junio con la elección de la cholita del maíz. Participan candidatas de 5 comunidades. Para el día domingo 14 de junio en el Parque Central se desarrollará la Feria Agroproductiva. A las 12 horas un desfile de encuentro de representaciones culturales. Continuamos con más noticias. Partidos que se juegan hoy 13 de junio en la Copa Mundial 2026. Este sábado hay 4 partidos del Mundial 2026 y el más esperado enfrenta a Brasil con Marruecos desde las 17 horas. El partido va en señal abierta y gratis por Teleamazonas. 3 de los 4 partidos del día también se pueden ver sin pagar. Partidos del Mundial de hoy, sábado 13 de junio, ¿y a qué hora? El primer partido, Qatar versus Suiza, hora Ecuador, 14 horas. El segundo partido, Brasil versus Marruecos, a la hora de Ecuador, 17 horas. El tercer partido, Haití versus Escocia, hora de Ecuador, 20 horas. El último partido, Australia versus Turquía, a las 23 horas. Siendo las 12 horas con 48 minutos, cerramos nuestro segmento de noticias. Gracias por su sintonía y no se muevan porque aquí en Radio Rocío continuamos con más música para seguirle poniendo ritmo a su día.
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8: Radio El Rocío, en los 1370 kHz, en amplitud modulada, le informa la hora. 12 horas, 48 minutos.

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1: Radio El Rocío, en los 1370 kHz, en amplitud modulada, le informa la hora. 13 horas, 0 minutos.
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4: Ya son las 13 horas con 2 minutos. ¿Cómo pasa el tiempo? Para todos aquellos que todavía continúan almorzando, que todavía no han almorzado, buen provecho, buen provecho. Y hablando de algunas cositas que pasan aquí en nuestro querido país, resulta que el combustible subió, pero la cerveza bajó. Qué curioso, ¿no? Parece que alguien hizo cuentas y dijo, bueno, para que no se preocupen tanto por la gasolina, les dejamos más baratita la cerveza. Así que ya saben, con lo que se ahorran en unas cuantas violitas, tal vez ya les alcance para completar el tanque. O por lo menos para que el golpe del bolsillo no se sienta tan duro. No sabemos qué clase de milagro económico, matemático o cálculo hicieron, pero ahí está la lógica, ya saben. Seguimos aquí en Furia Sabatina, poniéndole humor, poniéndole buena música también a esta hora de la tarde. Estamos en la recta final de nuestro programa, tan solo una hora nos queda.

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1: Radio El Rocío, en los 1370 kHz, en amplitud modulada, le informa la hora. 13 horas, 15 minutos.
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3: Ya son las 13 horas con 20 minutos. ¿Cómo avanza la tarde? La tarde de este día, sábado 13 de junio. Este sábado se festeja San Antonio de Padua. También se festeja a todos los santos que llevan ese hermoso nombre de Antonio. De Antonia también, como no, actualmente ya más sofisticados, Anthony. Felicitaciones para todos aquellos toñitos. También muchos estarán de cumpleaños. Felicitaciones, pásenlo a lo grande. Y alístense también, que ya más tarde empiezan los partidos del Mundial del día de hoy. Desde las 14 horas en adelante. Justo también nos está acompañando el solcito, al menos un poquito, para abrigar algo siquiera. Bueno, mientras tanto, continuamos nosotros aquí con más música, acompañándole la tarde del día de hoy.

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2: Radio El Rocío, en los 1370 kHz, en amplitud modulada, le informa la hora. 13 horas, 31 minutos.
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¿Cómo está ese ambiente mundialista? Son las 13 horas con 41 minutos. Y por ahí más de uno debe estar haciendo planes para los próximos partidos, buscando la mejor pantalla, sobre todo el mejor asiento de la casa. Y lo más importante, la mejor compañía para gritar los goles. Cuéntenos, ¿qué planes tienen para esta tarde? ¿Van a salir a dar una vueltita, a visitar a la familia, o simplemente van a quedarse en casita relajándose después de una semana de trabajo, viendo los partidos del Mundial? Ahorita ya mismo a las 14 horas, Qatar versus Suiza. Va a estar bueno el partido. Y más tarde, a las 17 horas, me parece que es Brasil versus Marruecos, eso va a estar mucho mejor. Lo importante es disfrutar este sábado porque el tiempo pasa volando y cuando menos nos demos cuenta estaremos otra vez pensando en el lunes. Así que arriba ese ánimo, disfrute el día, disfrute el fin de semana y siga en la mejor sintonía, en la sintonía de la doble R.

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1: Radio El Rocío, en los 1370 kHz, en amplitud modulada, le informa la hora. 13 horas, 46 minutos.

Estamos entrando a la recta final de nuestro programa Furia Sabatina, tan solo 11 minutos separando las 14 horas. Y queremos enviar un afectuoso saludo para el señor Rodrigo Juncal Palaguachi, por allá por la comunidad de San Pedro Alto, quien el día de hoy está cumpliendo sus 39 años de edad. Este saludo llega con mucho cariño de parte de su querida mamá, doña Nati, así como también de sus hermanas, quienes le desean que tenga un día lleno de alegría, salud, bendiciones y muchos momentos inolvidables junto a su familia y a sus amigos. Así que para usted, don Rodrigo Juncal Palaguachi, reciba un fuerte abrazo de toda su familia y también de quienes hacemos Radio Rocío. Y para festejar cómo se debe esos 39 años, nos solicitan la música de Caramelo Caliente, La Despedida, que ya la ponemos con mucho gusto. Feliz cumpleaños, don Rodrigo Juncal Palaguachi, que lo pase de lo mejor y que siga celebrando a lo grande el día de hoy.

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1: ¡Buenas noches, compadrito! ¡Qué milagro!
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Nos despedimos con este tema, siendo las 13 horas con 57 minutos. Le damos por finalizado nuestro programa Furia Sabatina. Clasificación A, apto para todo público. Contenido de entretenimiento. Y quien les habló el día de hoy, Byron Mishkiri. Y nos estaremos volviendo a escuchar nuevamente el día de mañana con más música. Y felicitaciones para todos que están de santo el día de hoy. Todos que llevan ese hermoso nombre de Antonio y de Antonia, o de Anthony también. Que lo pasen a lo grande, con toda la familia. Y alistarnos también para ver los partidos del Mundial, en tan solo 2 minutos. Qatar versus Suiza, me parece. Bueno, nos vemos. Que tengan una linda tarde. Suerte, éxitos y prosperidad para todos nosotros. Chao.

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1: Radio El Rocío, en los 1370 kHz, en amplitud modulada, le informa la hora. 14 horas, 0 minutos.

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1: Radio El Rocío, en los 1370 kHz, en amplitud modulada, le informa la hora. 14 horas, 17 minutos.
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1: Radio El Rocío en los 1370 kHz en amplitud modulada le informa la hora. 14 horas, 31 minutos.

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1: Radio El Rocío, en los 1370 kHz, en amplitud modulada, le informa la hora. 14 horas, 47 minutos.
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1: Radio El Rocío, en los 1370 kHz, en amplitud modulada, le informa la hora. 15 horas, 1 minuto.
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2: Radio El Rocío, en los 1370 kHz, en amplitud modulada, le informa la hora. 15 horas, 19 minutos.
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1: Radio El Rocío, en los 1370 kHz, en amplitud modulada, le informa la hora. 15 horas, 32 minutos.
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1: Radio El Rocío, en los 1370 kHz en amplitud modulada, le informa la hora. 15 horas, 45 minutos.

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2: Radio El Rocío, en los 1370 kHz, en amplitud modulada, le informa la hora. 16 horas, 4 minutos.
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Radio El Rocío, en los 1370 kHz en amplitud modulada, le informa la hora. 16 horas, 16 minutos.

0: Radio El Rocío, en los 1370 kHz, en amplitud modulada, le informa la hora. 16 horas, 33 minutos.
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1: Radio El Rocío, en los 1370 kHz, en amplitud modulada, le informa la hora, 16 horas, 46 minutos.
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1: Radio El Rocío, en los 1370 kHz en amplitud modulada, le informa la hora. 17 horas, 2 minutos.

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1: Radio El Rocío, en los 1370 kHz, en amplitud modulada, le informa la hora. 17 horas, 17 minutos.
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1: Radio El Rocío, en los 1370 kHz, en amplitud modulada, le informa la hora. 17 horas, 32 minutos.
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1: Radio El Rocío en los 1370 kHz en amplitud modulada le informa la hora. 17 horas, 45 minutos.

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1: Radio El Rocío, en los 1370 kHz, en amplitud modulada, le informa la hora. 18 horas, 0 minutos.
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1: Radio El Rocío, en los 1370 kHz, en amplitud modulada, le informa la hora. 18 horas, 17 minutos.
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0: 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Radio El Rocío, en los 1370 kHz, en amplitud modulada, le informa la hora. 18 horas, 32 minutos.
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1: 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Radio El Rocío, en los 1370 kHz, en amplitud modulada, le informa la hora. 18 horas, 47 minutos.